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0: Muchas gracias, querido.
1: Chicos, que María José se lleve a su casa, en su corazón, esto.
2: Fue difícil.
1: Esto es para vos.

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1: Reiteramos, ya son 15 los acusados por el caso de grooming y abuso sexual en el norte de Córdoba. Uno de los acusados de abuso sexual con acceso carnal es un policía en actividad. La fiscal Analía Cepeda encabeza la causa, que tiene como víctimas a tres adolescentes de entre 12 y 14 años en Villa de María de Río Seco. El poder está muy feo en el norte. Habló el denunciante del otro asesor de Flores condenado. Lucas Arellano, dueño del campo usurpado, apuntó contra Ariel Alejandro Rodríguez y vinculó su accionar con relaciones políticas. El ex asesor del legislador fue condenado, recordamos, por usurpación y peculado. Y dejó este título. El poder está muy feo en el norte. Y yo lo ampliaría un poquito más. El poder es lindo en general, ¿no? Pero bueno, estamos hablando de este caso que es gravísimo. El poder está muy feo, pero en sí, en general, el poder es peligroso. El poder es peligroso. Cosa que pasa. Recordamos, tres nuevos detenidos. Uno es policía en actividad. La Unión Industrial con Sarsora. Hoy no hay crisis, sino una transformación. Las nuevas autoridades fueron recibidas por el gobernador y el flamante ministro de Producción Provincial entre expectativas y realidad. Aeroparque en Buenos Aires cierra hoy. El aeropuerto metropolitano suspenderá sus actividades desde hoy por más de dos días. Ezeiza se prepara para casi duplicar su movimiento. Se conocieron los datos del conductor que está imputado y fue detenido tras el choque que dejó cuatro muertos en Córdoba, en el camino de los Lecheros, en las inmediaciones de Altagracia. El único sobreviviente es el conductor de la camioneta Ram, que fue imputado por la muerte de los cuatro ocupantes del Volkswagen Gol. Está detenido por prisión domiciliaria. Se trata de Carlos Javier Ríos, un ingeniero agrónomo de 49 años, quien fue dado de alta ya y se encuentra con custodia policial detenido en su domicilio. Recordamos que la principal hipótesis de la fiscalía apunta a una posible invasión del carril por parte de la camioneta, aunque las pericias todavía deben determinar con precisión cómo ocurrió el siniestro. El fiscal lo ha imputado ya por homicidio culposo agravado. Río tiene 49 años, repito, es ingeniero agrónomo, es oriundo de Rafael García, aunque reside desde hace varios años en Altagracia. De acuerdo con la información que trascendió luego del siniestro, tiene domicilio en uno de los barrios cerrados, ubicado sobre la Monseñor Roldán, en esa ciudad. Recordamos que en el Volkswagen Gol viajaban cuatro personas oriundas de Bower: Pablo César, de 42 años, Jessica Garrido, de 34 años, Janina Garrido, de 39 años, y Danilo Díaz, de 23 años. Un dato más que se conoció también en las últimas horas. Una de las víctimas de la tragedia estaba embarazada. Estaba viendo acá el dato, bueno, el título de Cadena 3 dice solamente eso. Nosotros teníamos ese dato ayer, lo que pasa es que estábamos tratando de corroborarlo, pero Cadena 3 a esta hora titula: estaba embarazada una de las víctimas de la tragedia de Altagracia. Una de las mujeres que viajaba en el Volkswagen Gol se encontraba embarazada, titula cadena3.com.
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0: una corrección, vamos a hacer una corrección. Ya, ya, ya, porque estos temas son serios y hay que corregirlos ya. Yo me quedo la duda porque yo conocía más o menos la historia de esta gente. Ayer nos habían pasado el dato, pero de una de las víctimas que aparentemente iban a ser papás. El título de Cadena 3 está titulando una de las víctimas estaba embarazada. No, tengo entendido que no es así, lo vamos a chequear. Estoy buscando por... Hay otra información dando vuelta. Aparentemente, la información que yo tengo es que la pareja de uno de los chicos que murió en el accidente está embarazada. O sea, la persona que está embarazada no falleció. Falleció la pareja de esta chica que está embarazada y que iba en el accidente. De todas maneras, la vamos a contrastar porque Cadena 3 está publicando que estaba embarazada una de las víctimas de la tragedia. Yo tengo entendido que no, de buena fuente mía, tengo entendido que no, que en realidad la persona que estaba embarazada, o que está embarazada, es pareja de una de las víctimas, de uno de los varones que falleció en el accidente. Lo vamos a chequear y vamos a corregirlo.
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3 décimas. La temperatura hasta ahora en Córdoba, 88% de la humedad. Viento del este noreste a 8 kilómetros en la hora. El cielo está parcialmente nublado. Visibilidad de 10 kilómetros. La máxima prevista para esta jornada, 20 grados.

0: ayer en la tele salió una chica y dijo que estaba embarazada y su marido y dos hermanos de ella habían fallecido en el accidente del cual estaban hablando. Sí, yo tengo la misma información. Por eso vamos a chequearlo bien. La OMS anoche en el noticiero de Canal 8 dijeron los parientes de la víctima de Altagracia que dejaba una mujer embarazada. Exacto. El que murió es el marido de la mujer embarazada. Claro, exactamente. Es más, tengo entendido que el chico que falleció, me parece, no estoy seguro, pero el chico que falleció justamente es el que había chocado con la moto. El que había venido a buscar, me parece. No, ese titón, la que está embarazada es la mujer de Danilo, el joven que falleció en el accidente. Ayer habló la mujer y dijo que estaba de 4 meses. Ahí está. Sí, yo tenía entendido desde ayer ya. Exacto. La misma noticia, solo que no lo habíamos dado nosotros, pero que sí, que aparentemente una para hacerlo de otra manera, una de las víctimas iba a ser papá.
1: Exacto.
0: Iba a ser papá y la mujer no estaba en el accidente. Bueno, gracias a todos los oyentes, señoras y señores, por ayudarnos, como siempre.
2: Mensaje de la gente, chicos. Charlie me dice, Tito, ¿le puedes preguntar a Prato por qué no se consigue Coca-Cola que no contenga edulcorante en Córdoba? ¿La normal? ¿La normal?
1: ¿Y será que todas tienen edulcorante?
0: No sé cómo es. ¿La normal no? ¿Qué tiene? ¿Azúcar?
1: Azúcar debería tener, sí.
0: No tiene edulcorante.
1: Yo he comprado la coca común.
0: Sergio Mesetito, puedes hablar a los chicos del colegio Alberto Luchini. Están paseando en las cataratas de Iguazú. Decirle que disfruten del viaje. Un gran abrazo para todos los profesores que organizaron este muy lindo viaje. Gracias, Sergio, te escucha desde siempre. Abrazo, muchas gracias. Dice el amigo Sergio, tengo yo acá el teléfono. A ver, Prato, para, aguanten un cachito.
2: Dani López.
0: El Dani López es un guía que trabaja en las cataratas, cordobés, que lo tengo al teléfono porque nos escucha siempre.
1: Sí.
0: Ahí le voy a mandar. Hola, amigo Dani. Acá estamos con Roberto Carlos Prato, que cumple años, Prato, che. Decirle feliz cumpleaños, Prato, loco. Bueno, y con Gastón Reartes, ese no cumple años, no le diga nada. Y yo tampoco, no me diga nada. Bueno, en realidad sí. Porque te mandamos, acá nos están mandando mensajes los oyentes. Dice, mandale saludos a todos los chicos del colegio Alberto Luchini. Están paseando en las cataratas del Iguazú, disfrutando el viaje. Gran saludo para todos los profesores. Sergio nos ha mandado este mensaje, así que bueno. Si ves a los chicos del Alberto Luchini, cuídamelos, loco. ¿Puede ser? El Dani López, un oyente nuestro, que labura ahí, es guía en las cataratas. Y le recomendamos para que me los cuide, los chicos.
1: Muy bien. Muy bien.
0: ¿Está bien para todo o no?
1: Sí, perfecto.
0: Para que controle todo, pero claro. Ponga especial atención en los chicos nuestros.
1: Sí, sí.
0: Los chicos nuestros.
1: Y controle también que se porten bien.
0: Sí.
1: También.
0: Bueno, eso también que controlen los del colegio, ¿no?
1: También, claro, sí. No, sí, tenés razón.
0: Responsabilidad, mi amigo. Algunos de los tantos mensajes en esta mañana para todos.
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0: Laca. Nati, dice feliz cumpleaños para Pratito, que disfrute su día, Prato.
1: Muchas gracias.
0: Sobre Popstar lo recuerdo, ya que en esa época yo me supe ganar con ustedes y su programa,
1: sí,
0: el CD. Y era de Bandana. Y ahí conocí, queriendo conocer, a Popularcito. Tengo 33 años ahora, yo, Tony. Crecí con ustedes, así que feliz cumpleaños para Pratito. Mira, cuando estuvo la anterior Bandana,
1: sí,
0: ella se ganó un CD en el programa nuestro, y era el CD de Bandana, y fue a la radio y lo conoció Popularcito.
1: Mira, qué bien.
0: Mira, yo.
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0: Querido Roberto Carlos Prat.
1: Sí.
0: Espero que pases un feliz cumpleaños. Y que se jueguen tus compañeros con un asadito, por lo menos, ¿eh? Pero como decís vos, no tenemos chance.
1: No.
0: Por mi parte, querido Roberto Carlos, te hago llevar un humilde obsequio de mi emprendimiento. Espero que te guste y que puedas decorar un rincón de tu casa con este obsequio. Abrazo enorme, Yello de Estudio Láser, que tiene su cuenta en Instagram, Yello.estudioláser. Supongo que debe ser la cuenta en Instagram. Yello.studio, sin la E, Estudio Láser. Sí. Prato.
1: A ver.
0: Yello. Mira, Prato, ¿eh?
1: Sí, a ver.
0: Despacito, lo voy a ir sacando despacito, te lo voy a mostrar despacito, ¿eh?
1: Sí.
0: Mirá.
1: A ver.
0: Ahí se alcanza a ver algo.
1: A ver.
0: Ahí se alcanza a ver. ¿Puedes filmar, Riarte? Filma. Agarra el arma. Lo va a filmar, Riarte, después vamos a ver si lo subimos a alguna de las cuentas. ¿Estás listo, Prato?
1: Sí.
0: Bueno.
1: Es que no está listo, Riarte, todavía.
0: Señoras y señores. No le ponga conteo, ¿no? Bueno, viste que te ponen conteo 10, 15 sí. segundos de conteo. Ahí está filmando Rearte. Mira. Ahí está Prato, el cumpleañero. ¡Feliz cumpleaños, Prato!
1: ¡Gracias!
0: Ahí está Roberto acá. Mirá el regalo,
1: ver,
0: Prato,
1: a ver.
0: Del amigo Yello de Estudio Láser y el regalo mío también.
1: ¿Cómo el tuyo?
0: Y sí, porque yo después lo voy a llamar a Yello.
1: Sí.
0: Y le voy a decir, bueno, ¿cuánto te costó, Yello?
1: Sí.
0: ¿Cuál fue el costo de todo esto?
1: No, lo metas.
0: Vamos a media.
1: No, es un regalo de Yello. Vos.
0: No, vos no te metas con Yello y conmigo.
1: Vos compré otra cosa.
0: No, este es el regalo de Yello y mío, Prato. Un regalo de Yello y mío por el cumpleaños de Roberto Carlos Prato. No me va la cámara tan rápido, porque si no, viste, no. Cosa. Ahí está. ¿Estás atento, Prato?
1: Sí, sí, sí, sí.
0: Era el regalo que te hicimos con el yello,
1: ¿eh? ¿Qué te hicimos? El regalo del yello.
0: No, sí. No tengo problema. Yo ahora ya hablo con el yello, le digo, yello, ¿cuánto gastaste? ¿Cuánto te salió? Vamos a media y listo.
1: Ahí está.
0: Solucionamos con el yello, ya está. Sí, el regalo mío ya está.
1: Sí, sí.
0: ¿Está listo, Prato, para ver el regalo del yello?
1: Sí,
0: del yello. Señoras y señores, mirá, ¿eh?
1: A ver, a ver, a ver. A ver.
0: ¿Te da una idea esto o no?
1: Sí, ya más o menos.
0: Era, pero.
1: Más o menos.
0: Era. Era, ¿eh?
1: A ver, a ver.
0: Era, Prato.
1: A ver, a ver.
0: Era, a ver, a ver, a ver.
1: A ver.
0: Era el regalo del yello. ¡Ah!
1: ¡Olé! Ya lo vi, ya lo vi, ya lo vi.
0: Ya lo vi, ya lo vi.
1: Era, era, era.
0: Era,
1: ponlo derecho ahí. Ponlo derecho.
0: ¿Qué torta? No es ninguna torta.
1: No, no, no, no, ¿cómo que no?
0: Mirá, Prato, el regalo que te hizo el yello.
1: El escudo del campeón del fútbol argentino, señoras y señores.
0: El escudo del último campeón, campeón del fútbol argentino, sí, señor.
1: Sí, sí.
0: El escudo del último. El escudo del último.
1: El último campeón, sí, señor.
0: El último campeón, sí, estamos hablando del último campeón.
1: Claro. Algunos no tendrán la suerte.
0: El último. El último, señores y señores, campeón, sí, señor, del fútbol argentino, toma Roberto Carlos.
1: Algunos no tendrán la suerte ni de decir el último, pero bueno.
0: Toma, Prato.
1: Ojalá puedan algún día.
0: Hágalo bien, cuidalo, cuidalo, oye, cuidalo, cuidalo. Ahí está.
1: Arriba el respaldo de mi cámara, voy a
0: poner. ¡Oh! ¡Qué linda imagen! ¡Feliz cumpleaños, Prato! Gracias.

0: no la olvides. Titón, buen día, soy Axel. Acá trabajando, escuchándolos a ustedes. Te dejo, Chavatoni, un poquito de un video que grabamos con unos amigos de unos enganchados de la mona para arrancar el mar. ¿Qué es lo que han hecho estos locos? Ahí va el video. A ver, Riardovich.
1: ¿No está chequeado esto?
0: A ver que se escucha acá. Ah, mira, hay uno con una... Escucha. ¿Con un acordeón? Escucha. Ah, está toda la banda. Tenemos teclado, acordeón, bajo.

0: Bueno, son... Esto lo mandó... Lo mandó... Para que se me actualicen mucho los mensajes y...
1: ¿Sabes por el lazo? ¿Roberto Prato vino?
0: Ay, se me perdió el mensaje, se me perdió. Tuve que abrir el video y se me perdió el mensaje.
1: ¿Sabes por el lazo? ¿Roberto Prato vino?
0: Muchacho que nos pusimos un ratito ahí a... Ay, se me perdió. Bueno, esta es la desventaja que tenemos. Está muy lindo recibir muchos mensajes con el WhatsApp, pero se actualiza el sistema y chao. Fuimos, no lo encontramos nunca más. Uy, ¿dónde quedó? No encuentro más. ¡Ahora! Mira, soy Axel, trabajando, escuchando a los ustedes. Te dejo un poquito de un video que grabamos con unos amigos. Enganchadito a la mona para arrancar el mar. Muy bien, Axel, querido, saludos a toda la banda ahí, sigan, ¿eh? Se ve que era como una especie de ensayo y ahí hicieron ese poquito de la moda. Es más, ya lo acabo de subir a mi Instagram, Prato.
2: Sí.
0: El video del regalo que te hice.
2: El que me hizo Yeyo.
0: No, Yeyo y yo, los
2: no,
0: dos.
2: No, que Yeyo y yo. No.
0: Acabo de subir a mi Instagram.
2: Prefiero que
0: no
2: me
0: en
2: diga,
0: las historias, ¿eh?
2: Prefiero que me digas que no me regalas nada, como siempre, y no mientas.
0: No en las historias.
3: Vaya media, medios son para los pies.
0: Sino en las publicaciones de Instagram de Titi Chabatoni, ahí subí el video del momento que le mostrábamos a Prato ese lindo regalo que le hicimos con el Yeyo.
2: Que me hizo el Yeyo.
0: No, que le hicimos con el Yeyo. Ya ahora me comunico con el Yeyo para compartir el gasto. Bueno, este video ahora de nuestros amigos, de Axel y todos sus amigos... Ya lo subo en un ratito también a mi cuenta de Instagram. ¿Tenés una deportiva, Prato?
2: Sí.
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2: Gustavo Costas vuelve a dirigir, ya tiene club, será el nuevo entrenador de Cerro Porteño.
0: Pero mira, si hubiese esperado un poquito más, Prato.
2: ¿Qué cosa?
0: Gustavo Costas, si hubiese esperado un poquito más.
2: ¿Qué tiene que ver?
0: Si esperaba un poquito más.
2: ¿Qué pasaba?
0: Si esperaba un poquito más, pero un poquito más.
2: Sí.
0: Si esperaba un poquito más, Prato.
2: ¿Qué pasaba?
0: ¿Ya dirigió Cerro Porteño?
2: Claro, ya dirigió en Paraguay. No me acuerdo si fue Cerro Porteño, pero sí. Ha dirigido en Paraguay, salió campeón en Paraguay. Este Gustavo Costas, que será el nuevo entrenador de Cerro Porteño, reemplazando a Holland, y tendrá en la plantilla muchos argentinos. Entre ellos, Rofo, Almendra, a quien ya tuvo en Racing, y Pablo Vegetti. Por ejemplo, algunos de los jugadores argentinos que juegan en Cerro Porteño.
0: Ah, o sea que Holland está libre ahora.
2: ¡Claro!
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0: Este es el nuevo tema de Cruzando el Charco, señores, se llama Tirado. Chicos, hacemos la tanda y después de la tanda sale temita ya. El primer temita ya que entre de cuarteto sale después de la tanda.
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0: con 56 minutos y 16 segundos, Prato.
1: Sí.
0: Pero terminación del teléfono 803.
1: Sí.
0: Nos mandó el primer pedido del temita ya.
1: Ajá.
0: Pero hay un problema.
1: ¿Cuál es el problema?
0: Porque este tema no está grabado.
1: Ah, ¿qué es lo que
0: es? Lo que hay es un video de YouTube que no sé si va a sonar bien.
1: ¿De una actuación en vivo?
0: De un show en vivo.
1: ¿De quién, che?
0: No está grabado oficialmente. Así que no sé cómo va a salir esto. O sea, hay varios videos de los shows en vivo de esta banda. Pero son videos tomados del público, me parece. A ver, Riartovich. Ahí te tiro, a ver. A ver cómo sale esto.

0: El Pato Sardelli.
1: Ah.
0: En vivo lo había pedido Vero, señoras y señores, cantando El Sueño del Pibe y con algún otro jugueteo allí.
1: Con el piano.
0: Con el piano. Dentro de poquito van a estar acá en Córdoba, los chicos.
1: 10 de octubre.
0: Creo que está todo vendido. Parece que está todo vendido. No, sí, sí. No hay más localidades para conseguir lo que va a ser, señores y señores, el show de Airbag. ¿Qué hacemos? ¿Ponemos otro o no? Pone. Salgamos de esto, por favor, y si gastamos
1: ya. Porque estuvo lindo.
0: Estuvo lindo. Prato, dice que le está haciendo un homenaje a Sardelli. Bueno, está bien. Prato no será Sardelli, pero. Bueno, no es Sardelli, Prato, pero es. Sardina. No, Sardina tampoco, no. Bueno, el mensaje siguiente que entró, sí. Pasa que Vero. Es así, el temita ya es así.
1: Está bien, el primero.
0: Y pide lo que quieran, sí. Sale lo que quieran, loco. Oh,
2: ¿qué estás poniendo?
0: Y bueno, pero es así, el pedido, el temita ya es así, loco.
1: Pero estuvo bueno.
0: Estuvo bueno.
2: ¿Qué estás poniendo?
0: Para ahí no sonaba muy bien, pero porque está grabado, hombre. Bueno, el pedido siguiente. 9:56 con 20 segundos.
1: Sí.
0: Fue para Gon. Terminación de teléfono 721. ¿Qué pidió esto?

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1: Continúa la conmoción en el norte de Córdoba por los casos de grooming y abuso sexual. Ya son 15 los detenidos. Son al menos 4 los asesores con antecedentes que Cañito Flores llevó a la legislatura. Recordamos que interviene la fiscal de Anfones, Analía Cepede. 3 de los asesores de Cañito tienen delitos contra niños. 2 de ellos con condena. O sea, ¿qué hacían en el norte? Los que tenían que hacer o velar por el cuidado de la ciudadanía. Nadie hizo nada. ¿Querés que te lo repita? Te lo repito. 4, al menos, 4 asesores con antecedentes Cañito Flores llevó a la legislatura. Ya tenían antecedentes.
2: Sí.
1: Los llevó. 4. 3 de los asesores ya tenían delitos contra niños y los llevó a la legislatura. 2 de los asesores ya tenían condena y los llevó a la legislatura. Nadie hacía nada ahí.
2: Y la pregunta sería también, ¿qué hacen en la legislatura?
1: Con los chequeos de los...
2: Claro.
1: De los antecedentes. Deberían ser más estrictos, ¿no?
2: Nadie controla nada, evidentemente.
1: Deberían ser más estrictos.
2: Claro.
1: Debería haber alguien que se siente frente a todos los papeles y decir, a ver este antecedente. Total, no creo que tengan mucho para hacer.
2: No.
1: A ver, tenemos el antecedente acá, Roberto Carlos Prato.
2: Sí.
1: A ver qué dice acá. Vamos a chequear. Levantan un teléfono y empiezan a averiguar.
2: Claro.
1: Che, acá mire, disculpe, lo llamamos acá del Estado Provincial. Lo llamamos para... Queremos saber, queremos corroborar tal cosa. Si te dicen que sí, está así. Si te dicen, no, no están así. Ah, acá hay algo raro, che. ¿Cómo podemos investigar? Llamas a otro lado. Bueno, en este caso puede ser la policía. Chicos, ¿pueden verificar bien ahí el señor Roberto Carlos Prato? Si... no hay ningún...
2: ¿Tiene antecedentes penales o no?
1: ¿Presentas un papel? A ver, ¿está firmado y sellado?
2: Listo.
1: Sí, listo.
2: Adentro. Adelante,
1: pase. Detuvieron a una pareja por vender droga desde su casa en Córdoba. ¿Cómo queremos que cambien así las cosas, no? Si
2: claro.
1: Los que tienen que hacer las cosas en serio... No va a cambiar más esto. Si lo que tienen que hacer las cosas en serio, controlar, solamente verificar. Nada más, no estamos pidiendo mucho. Verificar un papel, si es cierto o no es cierto. No lo hacen, ni se les ocurren, o no quieren hacerlo. Y alguien que esté más arriba, que le diga a ese empleado, che, loco, ponete a hacer eso. Tampoco, no le interesa si el empleado lo hace o no lo hace. Si lo hace bien, si lo hace mal. ¿Cómo querés que cambie? Esto no cambia más. El procedimiento de la FPA se realizó en Barrio Coronel Olmedo. Quedaron ya a disposición de la justicia. Los cuadernos de la corrupción. Un ex directivo de Techint ratificó que le pagó coima a Zabarata. Héctor Zabaleta, quien fuera director de administración de la compañía, confirmó a declarar como testigo que entregó paquetes con dinero al exfuncionario kirchnerista en fechas coincidentes con las anotaciones del remisero, Oscar Centeno. Ayer jugó Talleres, Prato.
2: Sí.
1: En el Mario Alberto.
2: Sí, señor. Pató frente a Central 2-2.
1: La policía de Córdoba detuvo 5 personas por 2 delitos y contravenciones. Entre los capturados se encuentran 3 supuestos miembros de la barra brava de Talleres. Horas de la tarde, intersección de Agustín Garzón y Emilio Salgari, barrio Altamira. Los uniformados interceptaron a 2 hombres y una mujer mayores de edad. Iban en contramano. Un Renault Fluence. Los pararon. Dice, somos músicos de la barra brava del club.
2: ¿Cómo?
1: Músicos.
2: ¿Músicos?
1: Sí.
2: ¿De la barra brava?
1: Ah, vení, a ver, ¿sabes tocar el piano? Le dijeron. ¿Son músicos ustedes? Sí, somos músicos de la barra.
2: Vamos a tocar el piano, todos.
1: A ver, para. Te voy a llevar a tocar el piano para decir, sí, sos bueno.
2: Ajá. ¿Y tocaron el pianito todo?
1: Le hicieron una requisa al automóvil. ¿Qué encontraron en el automóvil?
2: ¿Qué había?
1: Un arma blanca y un bolso con un revólver calibre 32 en el habitáculo. ¿Y estos son los instrumentos? Preguntaron los policías.
2: ¿Claro?
1: ¿Claro? Sí. Ah, sí, a ver, hágame la zona. Entonces agarraron la arma blanca, ¿viste? Así hicieron. Claro, hicieron una challa.
2: ¿Qué sí?
1: ¿Y esto otro? Ah, esto también. Un revólver de calibre 32. Pa. Ah, mira qué linda música. Nosotros tenemos un piano, dijeron.
2: Sí, ven que lo toca.
1: Vení, vamos a tocar el piano.
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contigo, señores, en la mañana para todos. 10 grados, 7 décimas. La temperatura hasta ahora en Córdoba, 80% humedad. El viento del este a 6 kilómetros en la hora, cielo parcialmente nublado, visibilidad 10 kilómetros. Máxima para hoy, 20.

0: Ciao, mensaje. Atento, prato.
1: Sí.
0: Primero que nada, frío como niño para cabeza, rodilla fuera del agua. Segundo. ¿Te podés preguntar qué pasó a Prato en el camino Interfábricas? Entrada a uno de los predios, hay mucha policía y una ambulancia. Muchas gracias, chicos. Hermoso el programa, como siempre. Ya averigua Roberto Carlos Prato. Y decirle gracias por el mensaje también, Prato.
1: Gracias, gracias. Por parte del mensaje.
0: ¿Cómo parte del mensaje? Por el mensaje.
1: Por un pedacito del mensaje en el que me saluda.
2: ¿Qué pasó?
0: ¿Por qué parte? A ver, primero que nada, feliz cumpleaños para cabeza, rodilla, fuera del agua. Segundo, ¿le podés preguntar qué pasó en camino de fábrica? ¿Por qué? Porque aparte.
1: Feliz cumpleaños. Por ese pedacito, gracias.
0: En la primera parte. Bueno, primero, feliz cumpleaños para cabeza, ¿listo? Rodilla, afuera del agua.
1: Feliz cumpleaños.
0: Y no, el primero es todo. Hasta que termine.
1: No, feliz.
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0: ¿Qué? Tito, buen día. ¿Puedes averiguar si viene Marc Anthony a Córdoba? Pregunta a Violetita. No hay nada hasta ahora. Pero si llega a conocerse la noticia, estaremos informándolo. Ilsa me dice, Tito, te escuchábamos todo por la cadena 3 todos los sábados. Pero. El mejor de toda Santa Fe.
2: ¿Qué pasó?
0: Eso era Pedro.
1: Pedro.
2: ¿Qué pasó?
0: Hace un mes aproximadamente hemos dejado a Miguelito y hemos comenzado a escucharlos para arrancar la mañana. ¡Pum! Para arriba. Elsa y Juan desde Santa María de Punilla. ¡Vamos a ver, Roberto Carlos Prata! ¡Feliz cumpleaños, Roberto!
1: ¡Gracias!
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0: Yo no le deseo el mal a nadie, Prato, pues tengo que pagar las cuotas del colegio.

0: Simón. Simón Aguirre se haría con la Tuli, haciendo Duty Love en la variada Brazo. Un gran saludo para toda la gente que nos está escuchando, ya 7000, ¿eh? Ahí escuchando La Mañana para Todos a través de YouTube. Bueno, muchos dejan mensajes. Marcelo Caño dice: Titón, te estoy escuchando desde Monte del Rosario, departamento de Río Primero. Hermoso el programa, muchas gracias. Mariano Carrizo dice: feliz cumpleaños para Prato, querido. Lluvia de bendiciones, Prato, para vos.
1: Muchas gracias.
0: Fabricio, mi suegra Titi, escuchando desde Salsipuede, te saluda Fabricio Herrera. Abel Orlando Ramírez, buen día Titi, Carlos, Gastón. Te pregunto, y sé que no lo vas a leer, ¿por qué no hablan de los millones de dólares de los bolsos de López? Porque, ¿sabes cuál era el origen de esos dólares y de qué? Y ahí se cortó el mensaje, pero hemos dado un montón de veces la noticia.
1: Información vieja, ¿no?
0: ¿Cuántas veces? Días enteros hemos estado hablando de los bolsos de López. Que ahora no sé qué querés que hablemos. Lo que hablamos nosotros es lo que salía en las noticias, lo que estaba denunciado. Lo que estaba denunciado, lo que se denunciaba. Investigación no he hecho yo. No hago investigación. Solamente transmitimos la información. Néstor dice: deberían pedirle en un plazo no mayor de 30 días a todos los asesores y empleados un certificado de antecedentes personales de delitos sexuales si pagan cuotas alimentarias. Es que capaz que lo pidan. El problema es que uno cuando va a hacer 08, Prato. Bueno, ahora no sé si se hace el 08 cuando compro un auto.
1: Sí, se hace, pero ahora se hace online.
0: Bueno, se hace online. Bueno, venían con el 08.
1: Sí.
0: ¿Entendés? Siempre tenía, no sé, era trucho, ¿no? Siempre había uno que te hacía 08 trucho. Sí. ¿O no? ¿Y qué hacías vos? ¿Verificabas o no verificabas? ¿Comprobabas en algún lado o no comprobabas en algún lado que no te metieron un 08 trucho? Bueno, eso es lo que tienen que hacer. Eso es lo que tienen que hacer. ¿Cómo se da cuenta uno si un papel es trucho o no? Y tenés que investigar. Siempre tiene que haber alguno que sospeche de estas cosas. Si yo presento un papel trucho, qué sé yo, al Arca, ex AFIP. Declaración jurada de Chabatoni de, qué sé yo, bienes personales. ¿Qué es lo que tiene usted, señor Chabatoni? Yo tengo una casa, tengo dos autos y nada más. Suficiente. Pero alguien tiene que investigar. Si era cierto, sí. Alguien tiene que investigar. Porque si no, yo declaro y queda ahí con lo que yo dije. Cuando va a la justicia, usted, señor Chabatoni, está acusado de orinar atrás de un árbol en el Parque Sarmiento. No se puede. Bueno, ¿qué quiere que haga? Si no tenía ganas de coso, de orina, ¿qué hace, Prato? Cuando te agarran ganas, así no hay nada.
1: Y no hay baño.
0: Y no hay baño. ¿Me entiende? ¿Usted qué hizo ese día? No, yo seguí caminando. Ah, bueno, vaya nomás. ¿Ves? Se quedó con lo que dije yo y nada más.
1: ¿Sí?
0: No, pará. Vamos a investigar bien qué es lo que hizo ese es el problema. Acá tengo un mensaje de un oyente que me dice, a ver si lo encuentro rápido, pará. A ver si lo encuentro rapidito. Hay muchos mensajes, pero lo había separado acá. Acá está, Celeste. Atento, Prato. Estoy en Altagracia y se siente en la madrugada de Altagracia un olor a humo en toda la ciudad. ¿Qué será? Dice Celeste. Bueno, hay muchos lugares que nos dicen que a la noche, por ahí, o a la madrugada se siente, hay olor muy, muy... Probablemente queman algunos quemaderos o algún lugar donde están quemando cosas. Pero hay que denunciar. Y denunciar, ¿pero qué? ¿Te dan ganas de denunciar? Porque vos llamás, pero te dices, no, van a investigar realmente. Primero, el que te atiende el teléfono, ¿va a pasar la nota? ¿O queda ahí? Segundo, el que lee la nota. Ah, no, esto debe ser porque había mucha humedad anoche. Han quemado, seguro de una vez quemó una cosa. No, no. ¿Irá alguien a ver? ¿Irá alguien a comprobar? No estoy, mira, ni siquiera. Ya ni siquiera me animo a decirte. Che, ¿a qué hora sienten ustedes el olor? 5 de la mañana. Vamos a ir a las 5 de la mañana. ¿Qué? ¿A qué hora? ¿Me entienden pronto cómo funciona todo?
1: Sí, claro. También me pasa en el barrio, tenemos un problema conocido desde hace tiempo.
0: Sí.
1: Queman de noche residuos patógenos.
0: En Villa Cabrera.
1: En Villa Cabrera, está comprobado y todo, a una cuadra y media de mi casa.
0: Han ido,
1: lo han clausurado cinco veces, hemos hecho
0: siguen.
1: Los vecinos han hecho denuncia judicial.
0: ¿Y siguen quemando?
1: Siguen trabajando normalmente.
0: Sí, sí.
1: Bueno. A la noche no se puede salir al patio, bueno, el olor.
0: Un montón de gente en la zona sur que a la noche también siente olores, se le mete a la casa los olores. A veces cuando el viento viene de...
1: Claro, depende del viento, sí.
0: Qué sé yo, no sé, uno le echa la culpa a una cosa, otra han hecho denuncias, han presentado papeles a la MUNI. Y esta gente, Altarazzi, dice que sienten un olor feo también de noche. Sí. Y la pregunta es, ¿van a ir a investigar? ¿Realmente se va a investigar? El que te toma la denuncia, ¿realmente va a pasar el papel? Si estamos viendo que en Villa de María de Río Seco hicieron una denuncia y murió ahí.
1: La cajonearon.
0: Una denuncia de abuso sexual. Nadie dijo nada. Es difícil así.
1: Sí.
0: Es difícil. Ojalá algún día podamos ver el cambio. Ojalá. Yo no creo poder verlo, sinceramente. Ni creo que mis hijos lo vayan a ver. Pero ojalá.
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0: Anaren dar zan, mamin on the sun, señores. Alla mañana para todos. Natalia, me dice Titón, quiero saludar a mi hija Lourdes.
1: A Vaca, en su cumple número 26, como todos los años, le recuerdo que me tuvo 12 horas de trabajo de parto, chavatoni. Pobre Lourdes, ¿qué culpa tiene la Lourdes? 12 horas de trabajo de parto, chavo. Pero ya la perdone. Decirle que la amo y que es una gran mamá e hija. Le dedico el tema de Lali, fanático. Si es en vivo, mucho mejor. Pusimos ayer, mira, justo ese tema. Así que feliz cumpleaños para Lourdes Abaca también.
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0: Y voy a decir una cosa más respecto a lo que estaba hablando para ir cerrando este tema. No, ¿qué para, loco? Vamos a fondo. No me manden mensajes diciendo, y en tal lado pasa esto, y en tal lado hacen esto. Porque todos, en algún momento, siempre queremos sacar provecho de algo. Tenemos que hacer un trámite

0: las dos entradas. Así que no me vengan con esas lecciones de sí, no, porque tenés razón, Titi. En tal lado, ¿sabés lo que pasa? No, somos todos así. Todos. Todos siempre estamos especulando para sacar alguna ventaja o para hacer el menor esfuerzo posible y ser beneficiados nosotros. No voy a leer ningún mensaje de eso que me están mandando. En tal lado, o sabe lo que hacen, tal cosa. Y el señor tal, en tal lado, hace esto. No, no, somos todos así.
1: ¡Oh! Se enculó el tío.
0: ¿Qué pasó? ¿Te enojaste, Prato, vos también?
2: No. Ah. No, si sos vos el tío.
0: ¿Por qué decir tío?
2: El tío Titi.
0: ¡El tío Titi! No, yo no soy tío nada.
2: Don Titi.

0: Yo te lo dije, gente de zona. Señoras y señores, con Marc Anthony. La gozadera.
1: Hay mucha gente que me está mandando mensaje, Prato, mi celu, para saludarte, ¿eh?
2: Bueno, sí. Gracias.
0: Sí, sí, sí, sí, sí, sí, sí. Sí, sí, sí, sí, sí. Mi amigo el Pipo Randica, que vino el otro día con los bomberos, Prato.
2: Sí.
0: Dice, feliz cumpleaños para Prato, un gusto haberte conocido, Prato. Dale un abrazo de mi parte y de mi hijo, Titón, y en cualquier momento llega otro regalo. Vamos. ¿Comiste el chorizo de Pipo?
2: Sí, espectacular. Espectacular.
0: ¿Vos comiste el chorizo de mi amigo Pipo Randica? ¿Comiste el chorizo que trajo Pipo? ¿Y? A la 1 de la tarde yo no quedo más nada. Bueno. Mucha gente que me está Rosita Moreno, Prato.
2: Sí.
0: Me dice, feliz cumpleaños para Prato, que tenga un hermoso día, que sea con salud, éxitos y bendiciones.
2: Muchas gracias.
0: Mira, la gente que te está mandando. Bueno, mucho que te están mandando. Mi amigo Lito Loyola, Prato de Belville.
2: Sí.
0: Me mandó un video, Lito. ¿Qué hace Lito?
3: Escuchándole
0: poco,
3: mi amigo el Titi, mi amigo
0: Bainotti,
3: ¿qué más puedo pedir?
0: Ah.
3: Feliz cumple para Roberto Carlos.
0: Ay, se le cortó justo, en el jefe.
2: Muchas gracias, entró muchas
0: el
2: gracias.
0: El Lito Loyola, Prato, es amigo de Marquitos Bainotti.
2: Ah, mira.
0: Sí, sí, sí, mirá, estaba copado cuando pusimos esta mañana Belville presente en el saludo de cumpleaños de Roberto Carlos Prato. Mi amigo Fer. ¿Sabe quién es Fer, Prato?
2: ¿Quién es Fer?
0: Fer Cibrán.
2: No.
0: Fer Cibrán, vos te vas a cobrar porque disfrutas de estas cosas.
2: A ver.
0: Es el que me ganó la final de Casín.
2: Sería incapaz yo de disfrutar una derrota tuya, chaval.
0: Ya le digo, Fer Cibrán no sabe quién es. Le digo, el que me ganó la final de Casín. ¡Ah, sí! ¡Sí, sí, sí! ¿Sí?
2: Jamás festejaría una derrota tuya.
3: Titi, querido, mandale saludos a Prato ahí de mi parte. Che, Titi, estás invitado. Esta semana empieza el Mundial en...
0: Sí.
3: Juárez.
0: Sí.
3: Del miércoles al domingo, bueno, están los mejores jugadores del mundo, así que si querés llegarte el fin de por Marcos sí. Juárez.
0: Sí, sí.
3: Ahí charlamos y tomamos un café. Te mando un abrazo, Titi.
0: Nada, que toma café y me gano la final, que toma café.
2: Sí, bueno, pero con lo mismo.
0: ¿Qué me voy a juntar? Yo no me junto. Con lo que me ganan una final, ¿cómo me voy a juntar con lo que me ganan una final?
2: ¿Ah, no?
0: No. Pero... ¿Que el Chacho Caudí que se junta con vos, el Chacho Caudí?
2: Ah, no se va a juntar nunca más conmigo.
0: Si vos le invitas a tomar un café, el Chacho Caudí. Sí. ¿Viene el Chacho Caudí a tomar un café con vos?
2: Y no sé.
0: Y no, si le ganaste la final, ¿qué va a venir el Chacho
2: Caudí? Mira.
0: No. Sí, el fin de semana se juega en San Martín de Marcos Juárez el Campeonato Mundial de Casin, que ahora es 5 quillas. Campeonato Mundial. De 5 quillas. Estuve viendo el fin de semana, se hizo una quali. Una quali, como se hace en el tenis, ¿viste?
2: Sí, sí, sí, una clasificación para, previa, digamos.
0: Una clasificación previa. Y estuve viendo, lamentablemente, vi que estaba participando Petete Filippi.
2: ¿Por qué lamentablemente?
0: Quedó afuera.
2: Ah, mira.
0: Y después, ese no lo vi, porque pasaba en una sola mesa nada más. Pero sí vi un partido que me dio un broncón, Prato.
2: ¿Por qué?
0: Mi amigo el negro alemano.
2: ¿También se quedó afuera?
0: Afuera. Oh, pero se quedó afuera. Se juega al mejor, se jugaba al mejor de 5 chicos a 60 puntos. Cada uno de los chicos.
2: Mira.
0: Estábamos perdiendo 1-0. Arrancamos el segundo chico. Lo teníamos para liquidar.
2: ¿Y?
0: Erró una semicabeza. Semicabeza que tenía puesta la salida prácticamente.
2: Ajá.
0: Le erró, hizo 2 puntos en vez de hacer los 8. Lo perdió. Y después le pasó algo parecido en el tercero, no sé cuándo fue, perdió. Ese negro alemán no me hizo agarrar un broncón.
2: O sea, todos los que conoce quedaron afuera. Como Belgrano en la Copa Argentina, así. ¡Afuera!
0: Así que saludo a toda la gente de San Martín y Marcos Juárez, señores y señores, que este fin de semana va a recibir lo mejor del mundo de 5 quillas.
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0: Lega, Lega, Rama Mesotitón. ¿Cuántos años cumple frente de paredón del dique San Roque?
1: No. Ahí estoy con vos, Prato. No. Porque el dique San Roque es el más grande. No sé si es el más grande. No. Y aparte ya lo dijiste. ¿Cuántos años cumple? Así que...
2: Hubiera escuchado
3: un abrazo, un saludo grande a Roberto Prato por su...
2: Gracias, Quiquino.
0: ¿El Quiquino?
2: Quiquino.
0: El doctor Quiquino Gutiérrez. Muy bien.
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0: Mándale un buen saludo a Tento Prato, a Tento Prato, a Tento Prato, a Tento Prato.
1: ¿Era? ¿Quién es ese?
2: El Feli. El Feli es un oyente nuestro. La mamá, en realidad la mamá, gran fanática de nuestro programa. Y
1: por ende, el Feli no le quedó otro.
2: Claro, le ha transferido el karma.
0: Feliz cumple y que coma un riquísimo asado.
1: Ah, claro, está en una edad todavía que
2: cree. Sí, me conoce el Feli.
1: No.
2: Sabe cómo soy yo.
1: No, está en una edad todavía que.
2: Así que bueno, gracias al Feli.
1: No,
2: me conoce.
0: Saludos. Atento, Prata.
1: Ya que está el Feli, atento, Prata.
2: Sí.
1: Nelson, ¿qué está pasando en la zona de Cerrezuela? Hay como 7 explosiones en menos de 5 minutos. Estoy en Pichana, nos separa 40 kilómetros, se sienten fuertes, dice. Bueno, vamos a ver qué está ocurriendo, zona de Cerrezuela y las Pichanas. Se han escuchado como 7 explosiones, me dicen los vecinos. 11 de la mañana con 2 minutos. ¡Es un buen momento, Riartavisferes!

0: Sonia, me dice Titón, buen día. Ponete algo más que levante el ánimo, dice Sonia. Ahora, ahora, este dos al toque, este dos al toque.
1: Mis manos saben lo que fue.
0: Está lindo, lo vas a disfrutar mucho. Está hermoso. Primer tema, este dos al toque. Lo pidió Luciana.
2: ¿Se va a pagar el fernet por lo menos un plato esta noche?
3: Por supuesto.
1: Mis manos saben lo que fue.
0: Oh, pero ya estás prometiendo un montón de cosas. Ya cuando promete todo que sí, sí, sí, sí, sí, es porque no, no, no, no, no.
3: No, bueno, eso sos vos. Vos hablás. Vos hablás por vos.
0: No hay ningún problema, vengan a mi casa. Sí, esta noche va a haber asado. Sí, bueno, va a haber fernet de cosas. Sí, vamos a estar hasta tarde. Sí, va a haber música para bailar todo. Ya cuando promete tanto, así, tanto todo, que sí, que sí, que sí, para quedar bien con todo.
3: Vos crees que son todos como vos, pero no es así la cosa.
0: Yo soy.
3: Yo no tengo una guardia que los ataje de lejos. No, no, no. Quieren venir, vengan.
4: Pon el audio ese, a ver si me invita para la asado.
0: ¿Vos no tenés timbre en tu casa?
3: Sí.
0: ¿Anda?
3: Sí.
0: ¿Y cuando escuchás que suena, vas corriendo a abrir?
3: A veces estoy en el patio y no se escucha bien, pero...
0: Segundo tema, te dos al toque y lo pidió el nano. Ok.

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1: Golpe migratorio de Donald Trump. Estados Unidos prepara la mayor revocación de visas de su historia. La medida, que todavía no fue anunciada oficialmente, alcanzaría titulares de permisos B1 y B2 emitidos entre el 2016 y 2026. En los últimos 18 meses se revocaron más de 175.000 visas. No, a mí me la dieron ya. Yo fui el otro día a Buenos Aires.
2: ¿No te la pueden revocar más?
1: Ah, no sé si una revoca.
2: Ay, le revocaron la visa,
1: chaval. Una camioneta Ford EcoSport volcó este martes tras ser impactada de costado por un automóvil Volkswagen Gol en inmediaciones de la avenida Monseñor Pablo Cabrera y Circunvalación. Pese a la violencia del impacto, no hubo lesionados. El choque se produjo cuando la conductora de la EcoSport intentó ingresar a la rotonda ubicada en el acceso norte de la ciudad. Allí fue embestida y el rodado terminó volcado sobre la calzada. Un servicio de emergencias trabajó en el lugar, constató que los ocupantes no presentaban heridas. Como consecuencia del siniestro, la circulación se vio afectada en el sector. No sé a esta hora, Prato, si está habilitado el paso en
2: ese sector. Carril que está bloqueado, es la mano que viene hacia el centro de la ciudad.
1: Estaba en pleno trabajo de parto en su casa de Córdoba y policías la ayudaron a dar a luz. El nacimiento fue este lunes por la noche en Barrio Alberdi. La madre y el recién nacido fueron trasladados a la maternidad provincial y ambos se encuentran en buen estado.
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3: Este es el hit de la semana,
1: y
3: dispara todos.
1: Señores, el hit de la semana te viene a saludar pronto.
2: Pero todo, dispara, pero... dispara.
1: Y un religio, se abrame la puerta, salió...
2: ¡Qué miedo!
1: ¡Uy, salió saltando para atrás!
2: ¡Qué miedo!
1: ¡Qué puntería para saltar para atrás y invócale la puerta! ¡Ah! Yo salto para atrás y le pego el vidrio, Prato. ¡No te asustes! Estos
2: diris... Para mí que te tienen miedo a vos, chaval.
1: Estos gringos de campo son dos... Un amigo que lo ha venido a saludar a Prato salió como... ¿Cuándo? Los Ángeles Azules y Tini Pael.

0: felicito. Chicos, 13 grados, 9 décimas la temperatura, se abre en Córdoba, 68% de humedad, viento del noreste, 9 kilómetros en la hora, cielo parcialmente nublado, visibilidad 10 kilómetros, la máxima para hoy, 20 grados.
1: Estamos recibiendo muchos mensajes, Prato.
2: Atento, Prato, atento, Prato, atento, Prato, atento, Prato.
1: Tengo un mensaje de Pablito también, iniciar para vos, Prato.
3: No, no creo.
1: ¿Qué dice Pablito?
4: Hola, hermano mío, ¿cómo andas? No tengo el celular de Prato porque ese sería importante, pero déjame mandarle un saludo a través tuyo. Te mando un abrazo, lo estoy escuchando. ¡Saludos, Roberto Prato!
1: ¿Cómo que Pablo está mal?
3: Gracias, Pablito. Gracias.
1: ¿Cómo que no tiene tu teléfono celular, Pablo? Está mal.
3: No, si es exclusividad tuya, vos nunca me lo quisiste dar.
1: ¿Lo eliminaste?
3: No, no, vos nunca me lo diste.
1: ¿A qué?
3: Al número de Pablo.
1: ¿Nunca hablaste con Pablo Tamagnini?
3: No.
1: ¡Qué bárbaro, Prato! ¿Ya estás borrando gente famosa?
3: No,
1: así,
3: jamás.
1: De
3: No, no. Debe ser él que me borró a mí. No.
1: ¡Qué bárbaro! Soy Charlie Vargas, el electricista. Se me ocurre para sorprender a Prato, nosotros los oyentes que lo queremos desde siempre que pase el alias, así lo agasajamos.
2: Atento, Prato.
1: No sé, se me ocurrió de pronto. ¿Querés pasar tu alias, Prato, para que la gente te haga regalo?
3: Pero
1: no. Nuestro amigo Nino. Feliz cumpleaños para Bochín. ¿Te acuerdas, Nino, del pádel?
3: Sí. Bueno. Tampoco tenía mucho, ¿no?
1: Mi amigo Quebracho Romero Prato.
3: Sí, señor.
1: Saludos para Roberto Carlos. Coincide con el cumple de mi nieto Juanpi Sietz en Dianfunes.
3: Ah, estaba hace un gran.
1: Salud muy grande para el nietito del Quebracho también, loco. Tengo que mandar unos saludos, Prato,
3: sí,
1: que grabé ayer antes que me olvide.
5: Roberto Prato, de acá, de parte de los chicos de Quilmes, Depósito. Parte sí. La Mole y Tarao.
1: Mira, los chicos, el teléfono de depósito del Quilmes lo tiene Searte.
3: Ah, ese sí.
1: Sí. Bueno, ¿tenés el de Pablito Tamagnini?
3: No, lo tenés. Mira, vos.
1: Searte tiene el teléfono de los chicos que trabajan en el depósito del Quilmes.
5: Sí.
1: ¿Vos de Pablito Tamagnini
3: lo tenés? No, lo tenés vos.
1: Mira vos, qué bárbaro, ¿no? Qué cosa de loco, sí. Qué bárbaro. Ayer cuando salimos acá de la radio nos encontramos con una pareja de venezolanos.
3: Sí, señor. Con el bebé. Pareja y el bebé.
1: Este me parece que era ahí, lo grabamos. A ver.
6: ¿Saludos para quién?
7: Dani de Venezuela. Ando con Cari y con Ana Bárbara.
6: Ana Bárbara, que está mirando todo, Ana Bárbara. Mirá cómo lleva la atención el celular. ¿Qué hacen venezolanos escuchando los popu?
7: Acá andamos. Ya no cuartetizamos ya. Así que...
6: ¿Cuánto hace que vive acá?
7: 8 años.
6: Ah, bueno, ya está.
7: ¿Ya
6: le hiciste conocer algún baile o no?
8: ¿Cómo?
6: ¿Le hiciste conocer algún baile?
8: No.
6: ¿No?
8: No, me gusta mucho el cuarteto, a él sí.
6: ¿Vos también sos de Venezuela? ¿Cómo es tu nombre?
8: Caribay.
6: Ah, mira.
7: Así que bueno, andamos por acá. Se me hicieron familiar las cámaras, las caras por los videos que he visto, así que no, ellos son. Así que bueno, un gusto y nada.
6: Bueno, loco, tenés que ir a un baile.
7: Seguro.
1: Sí, me estábamos parados charlando en la esquina con Prato ayer y se nos acercó el venezolano. Yo cuando escuché la tona venezolana, digo, no va a preguntar a dónde queda una calle. La calle La Rioja, ¿por dónde queda? Digo,
3: claro.
1: No, el venezolano dice, los videos que he visto, dice, los conocí por los videos.
3: Claro.
1: Mira, después tengo que mandar este también, Prato.
3: ¿Cuál?
6: ¿Un saludo para quién?
9: Para Mariela, de Villa Allende.
6: ¿Y las chicas, las amigas?
9: No, son mis hermanas Mónica, Daniela y Mili.
6: ¿Y un saludo para quién? Para el Titi de Villa Allende. ¿Titi de Villa Allende? ¿Titi o Titi?
9: El comisario de Villa Allende.
6: No.
9: El Titi.
1: El Titi ahí de Villa Allende.
3: Comisario.
1: Sí, y para Marielita, que me los encontré ayer y me pidieron estos saludos.
3: El que decía, no, que tiene algún problema con la ley.
1: No. Y bueno, creo que nada más. Tenía algunas cositas más acá. Pablito Tamagnini, que nos va escuchando, Prato.
3: Sí.
1: ¿Sabes qué le gusta a él?
3: ¿Qué le gusta?
1: Él le gustan las historias.
3: Ah, cierto. Sí, alguna vez dijo.
1: Nos ha mandado, sí. Nos mandó mensaje después que contamos una historia riéndose.
3: Sí, sí.
1: ¿Y sabes qué tengo acá enfrente mío, Prato?
3: ¿Qué tenés?
1: Gastón Real. Pero, sí, pero más acá, entre sí. Gastón Riartes y yo, ¿sabes qué es lo que hay?
3: Una computadora.
1: Una computadora. ¿Y en esa computadora sabes qué es lo que hay?
3: ¿Qué hay?
1: Dame un tema más, Riartes, y te vas a enterar.

0: Chavitos, señores, en el recuerdo. Saludamos a toda la gente que está escuchando. 7600, escuchando La Popo, señoras, a través de YouTube. Muchas gracias a La Popo. Mandarle saludos para mi amigo Miguelo, a su hijo que están haciendo zanjeo de parte del Vana, dice Juan por acá. Roxy me dice feliz cumpleaños para Prato. ¿Cuántos pirulos para todos?
1: Atento, Prato, atento, Prato.
2: 54, ya lo dije, lo dije.
0: Martín dice feliz cumpleaños para Prato, que pase un hermoso día, se cumplan todos tus sueños, que la vida te regale muchos años más. ¿Te pasarías el tema de Marcos Bainotti, Ruleta Rusa, Chabatoni? Saludos, bueno, muchas gracias. Los más de 7600 que ya están escuchando ahí La Popu en vivo. Hola, Titi. Te escribo para contarte mi historia. Por favor, no digas mi nombre. Yo me llamo, viene el nombre, es un varón. Esta historia ocurrió hace un tiempito en una ciudad cerca de Córdoba. Hay mucha.
2: ¿Dice ahí? ¿Dice el nombre?
0: No dice. Después hay que ver también qué es para él cerca o lejos.
2: Claro. Bueno.
0: Resulta, Titi, que a veces... ¿Viste que en las grandes familias, en las familias que son numerosas, hay parientes que no tienen relación entre ellos, como que no se hablan?
3: ¡Pórtate bien!
0: Sí, es cierto. Es cierto, hay familias que son muy numerosas y por ahí uno no termina de familiarizar con alguien.
2: No, todo pero el incluso hay familia, hay familiares que ni se conocen.
0: Claro. Un día, Chabatoni, recibo una solicitud por Facebook. Una prima. Con la cual nunca había hablado. Jamás. En mi vida. Es más, yo ni sabía que existía esta prima. Porque además había habido un problema que ella odiaba a alguien de la familia cercana. Entonces medio como que estaban distantes.
2: No tenía relación.
0: Y no.
2: Claro, no.
0: Hasta ahora no. ¿Qué es lo que dijiste, Prato?
2: Que no tenía relación familiar.
0: Eso, hasta ahora no.
2: No,
0: hasta
2: no,
0: ahora
2: con la familia. No tenía relación con la familia. No
0: sí, sí, estoy hablando. Hasta ahora no tenía relación. Hasta ahora.
2: Claro.
0: Hasta ahora. Esa como que se apartó de la familia.
2: Ajá.
0: Entre idas y venidas, Chabatoni un día me dice: vos sabés que ando por tu ciudad. Le dice ella.
4: ¿Qué estáis haciendo ahí?
0: ¿Tomamos una fresca?
4: ¿Qué estáis haciendo ahí?
2: No me lo invito.
0: Ando por tu ciudad. ¿Querés que tomemos una fresca? ¿Sabes lo que es una fresca?
2: Sí, claro.
0: Las que se agarran con un trapo, dice Gastón.
2: Claro.
0: ¡Claro! ¡Claro! Porque por ahí quema.
2: Sí, está muy fría, sí.
0: Yo ahí nomás le dije, ¿dónde? Y allá fui, Chabatoni. Primera vez que nos veíamos en persona.
2: ¿Y?
0: Ella era 10 años mayor que yo. Yo tenía 30 y ella tenía 40. Pero no sabe lo más tenía. Yo siempre fui una persona de valores y respeto.
2: Ajá.
0: O sea que terminamos acá la historia.
2: Sí, Prato. Chao.
0: Vámonos, para que... Vamos. Ah, Prato.
2: Sí, porque sí. Si no, ¿qué hace
0: también? Si no, hay...
2: Tanto respeto.
0: Tengo valor y tengo respeto, dice Prato. Empezando la historia...
2: Claro.
0: Dice, yo siempre fui una persona de valores y de respeto, vámonos.
2: Y sí, vamos, porque música. Antes de empezar lo termino.
4: Entre más primos, más me arrimo.
0: Pero resulta que a ella no la conocía yo, Titi. Claro. Ah, acá cambia el tema.
2: Claro. Es como si fuese una extraña.
0: Jamás había compartido nada yo en familia con ella. Seguimos con las frescas. Y después de varias frescas.
2: Fresca va, fresca viene.
0: Después de varias frescas, me tiró un... ¡Qué lindos ojos que tenés!
2: ¡Epa! Era la prima, era la prima.
0: Y le dije... Son para ver lo hermosa que sos.
5: ¡Qué guanaco! ¡Qué guanaco te vas a... Si habrá leído sobrecito de azúcar este guanaco.
2: Sí,
5: ¿no?
2: Claro.
0: ¿Quién lo tiró? Si habrá leído los papelitos de los chicles. ¿Te acuerdas de los chicles? Sí, la frase ahí.
2: Vio,
0: ¡claro!
2: Leyó muchas veces el cuento de Caperucita y el lobo.
0: Ella me dice que lástima que somos primos.
2: ¿Qué?
0: ¿Y sabes qué le dije, Titi?
2: ¿Qué le dije,
0: Titi? Ante los ojos del Señor, somos todos hermanos.
2: Ah, eso sí.
0: ¡Joder, manera de leer el anteojito, tiguané!
2: No.
0: ¿Cómo hay consumido billique en papel? ¡Qué bárbaro! La frasecita que salían en la contratapa del diario Clarín abajo.
2: Claro.
0: Estaba Clemente en el diario Clarín y abajo salía la frasecita del día. ¡Qué sí, va! Sí, sí, sí.
6: ¡Qué futuro que tenemos los argentinos!
0: ¡La puta madre! Falta decir. ¡La puta madre!
2: Sí, sí, venía ahí.
6: ¡Argentinos, la puta madre!
0: ¡Ahí está! ¡Ahí está! ¡Qué futuro tenemos los argentinos! ¡La puta madre! ¡Qué mar! ¿Cómo le gustamos? Le gustamos. Cutificativo a todo, le buscamos. ¡Qué va!
2: ¿Y?
0: Fue un gran error, chaval Tony, porque terminamos en un telo.
2: ¿Qué es lo que fue? ¿El error cuál fue?
0: Y él era el de los valores.
2: Ah, claro, para él fue un error.
0: Él era el San Martín de la familia.
2: Sí, sí, sí.
0: Tenía
2: sí,
0: escritas las 10, este.
2: No.
0: Sí, sí, sí. Pero bueno. Fue un error, chaval Tony. Nos fuimos a un telo. ¿Y sabes qué?
2: ¿Qué?
0: Me apichoné.
2: ¿Cómo?
0: En el telo me apichoné.
2: No.
0: ¿Me apichoné?
2: Pero.
0: Pichoncito, ¿viste el pichoncito?
2: Sí.
0: Se transformó en un pichón. ¿Qué quiere decir mi apichone? Se transformó en un pichoncito.
2: Se acurruca el pichoncito. Sí.
0: ¿Viste cuando estás solo en el nido el pichoncito? Sí. Ah, qué imagen esa, ¿no?
2: Sí, parece.
0: Porque estás solo, indefenso, desprotegido,
2: inválido. Claro.
0: Pobrecito, está ahí, no entiende nada, sí, sí, ¿viste? Sí, sí. Eso es apichonarse.
2: Claro, claro, claro.
0: Cuando uno queda solito en el nido, ¿viste? Está sí, ahí.
2: No,
7: no sirve
2: para vos, ¿sabes? No, ¿cómo decía? Sí.
0: Pero.
2: ¿Qué pasó con Pichón?
0: Viene mi prima, que le llevaba 10 años la prima.
2: Sí.
0: 40 tenía la prima.
2: Claro.
0: Viene mi prima y me dice. No te preocupes.
2: Ajá.
0: No te preocupes. Yo me encargo, dice la prima.
2: Ah, mira. Qué ducha.
0: Se me fue el miedo.
2: Se fue el pichón.
0: Se me fue el susto. No, no, el pichón no. Se fue el susto. A partir de eso, nos vimos 10 veces más.
2: Ah, los tienes contados.
0: Siempre con la misma rutina. Fresca y telo, fresca y telo, fresca y telo,
2: fresca y telo,
0: fresca. Un día... Me dijo la famosa frase ahuyenta amantes. ¿Cuál es la famosa frase ahuyenta amantes? Ahuyenta amantes. Por ahí va Riartes.
2: Me estoy enamorando.
0: No.
2: ¿No?
0: Un día me dijo la famosa frase ahuyenta amantes.
2: ¿Cuál fue?
0: Te amo.
2: Ah.
0: ¡Ah! Lo mismo que pone acá el muchacho. Lo mismo que hiciste vos, Preto.
2: Sí.
0: Pone acá. ¡Ah! Como tres rengones. Sí. ¡Ah! Ay, me di cuenta, chavatón, y caí en la realidad que tenía que alejarme.
8: Me late el corazón.
2: Espamó.
0: Y lo hice.
2: Ajá. ¿Y?
0: Pasaron unos meses. La vi un día.
2: ¿Y?

0: hasta el día de hoy sigue sin juntarse con la familia. Acá hay un problema ahí de fondo.
1: Sí, sí, sí. No viene el caso.
0: Y como hasta el día de hoy ella sigue sin juntarse con la familia, nadie va a saber de esta historia. Pero que la pasé bien, eso no me lo quita nadie. Gracias, Titi, por leer mi historia. Otra vez no hay que hago, Titi. Se están quedando sin laburo los del coro.
1: Sí.
0: Están ahí los del coro atrás del vidrio esperando para decir todos juntos al ritmo de 1, 2, 3. ¿Qué hago, Titi? Pero no, están sin laburo. Ayer tampoco hubo laburo para los muchachos.
1: No. ¿Cuánto tiempo se separó él de ella la última vez hasta que la volvió a ver? ¿Tres meses?
0: No dice acá. No entiendo qué parte estás preguntando, yo no recuerdo.
1: No, estoy sacando cuenta.
0: No, el con respecto al embarazo no sé.
1: Claro, estoy sacando cuenta.
0: Dice que la vio, estaba embarazada, pero no
1: dice nada.
0: La llamó, le dijo te felicito, ella le dijo muchas gracias y de ese momento no se vieron más.
1: Claro.
0: Pero no dice más nada, no. No sé cómo será el tema ahí. Historias de frescas
1: y de pichones.
0: Mira, si hubiese quedado pichonado, a lo mejor no.
1: Claro. No.
0: Qué bárbaro, viste, es como un partido. Por ejemplo, Argentina en el Mundial del 90.
1: Sí.
0: Si no se lesionaba Pumpido y entraba Goicochea,
1: sí.
0: No sé si llegábamos a la final.
1: Probablemente no.
0: Y claro, este, si hubiese seguido apichonado,
1: sí.
0: Si hubiese seguido el pichoncito ahí, chiquitito.
1: No pasaba primera ronda.
0: Claro. Sí, chiquitito, el pichoncito, claro. Chiquitito. Salito ahí en el nido, un nido grande, ¿viste? Para un solo pichoncito.
2: Sí. 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

0: La chica de Malparida, señores, la razón. La mañana para todo. 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
2: Voy a salir.
3: Voy a salir. Chicos, cerramos. Cerramos. Gastón, me dice Titón, vos sabés que yo tengo un amigo Franco. Que él también se apichona una vez también así.
4: ¿Ah, sí?
3: Sí. Están mandando muchos mensajes de muchas personas que...
4: Bueno, ¿de apichonados?
3: Muchas veces uno se apichona ante distintas circunstancias, ante distintos... Por ejemplo, recién Coco, lo que te vino a saludar.
4: Sí.
3: ¿Se apichonó?
4: Sí, salió.
3: Salió, sí, vino al estudio, cuando le dije a Coco, lo guarda, le digo que estoy para hacer las noticias. ¿Se apichonó y salió?
4: Sí, salió, corriendo.
3: Sí. Hay mucha gente, a todos nos debe haber pasado. A vos te debe haber pasado, pero...
4: Jamás.
3: ¿Alguna vez apichonarte?
4: Nunca me
3: apichoné. ¿Nunca te apichonaste?
4: No, nunca. Pero bueno, alguna vez me puede llegar a pasar.
3: ¿Vos, Gastón, te debe haber pasado? Sí, dice Gastón. Sí, sí, alguna vez, qué sé yo. Suponte ha tenido que hacer, me imagino, no sé, una situación de Gastón Rearte. ¿Me dejás que imagine situaciones, Gastón, donde te podés haber apichonado? ¿Sí? ¿No hay problema?
4: Por ejemplo...
3: Sí, por ejemplo, haciendo sonido, él tiene la empresa GR Evento, sí, ¿no? Haciendo sonido, y a lo mejor le toca hacer un sonido a un artista grande.
4: ¿Importante?
3: Por ejemplo, un artista importante.
4: Ah, vamos, claro, a suponer, claro, que claro.
3: Viene el Toro Quevedo, por ejemplo. Tenía que hacer el sonido del Toro Quevedo, ¿viste? Por ahí te apichona, viene el Toro, ¿viste? Toro, mirá... Disculpame. Claro. Cuando te saluda, nomás el Toro. Te apichona.
5: Hola, ¿qué haces? ¿Cómo te va, Gastón? ¿Cómo estás? ¿Qué decís? Yo soy el que canta Fuiste Mío en Septiembre.
3: Ah, ¿no era el Titi, ese Gastón? ¿Cómo no te va a pichona, güey? Yo una vez me apichone también.
4: ¿Ah, sí?
3: Sí.
4: ¿Qué te pasó? ¿Cuándo?
3: Y pero por suerte la chica me ayudó.
4: ¿Cómo?
3: Por suerte la chica me ayudó.
4: ¿Cómo fue eso? Contame. Contame.
3: Va a estar en mi libro. Y estábamos haciendo la animación de un evento y, sí, y había mucha gente.
4: Ajá.
3: Y la compañera, ¿y? Mía, que era la locutora también,
4: del
3: evento, estábamos los dos y ella me dice, me ayudó, me dice, vení, estás apichonado, me dijo la chica. Y le digo, ¿cómo te diste cuenta? Oye, se te pararon todas las plumas.
4: Las sí, plumas.
3: No, nada, me había agarrado los nervios para.
4: Claro.
3: Los pichones. Y ella me ayudó hoy. Sí, no hay, agarré vuelo.
4: Ah, sí.
3: Al rato.
4: Así. Gracias a la chica.
3: Sí, me ayudó.
4: Bien.
3: Hoy no me agarré vuelo.
4: Sí.

esta canción se la dedico a todos los argentinos, en especial a todos los cordobeses, quienes me han apoyado tanto y que me han hecho sentir un hijo más de esta bendita tierra. Este es el humilde homenaje de alguien que solo quiere ocupar un pequeño lugar en sus corazones. Quiero que sepan cuánto los amo.

0: qué es lo que había pasado en el camino a Interfábrica, que había movimiento policial y también presencia de ambulancias. En la calle General Manuel Sabio, al 5996, ahí hay una industria, hay un operario que sale de trabajar, pide un Uber, cuando toma el Uber se descompensa, el Uber llama rápidamente al servicio de emergencia, cuando llega el servicio del 107, lamentablemente constata el deceso de esta persona que, reiteramos, se descompensó arriba de un coche de alquiler.
1: Para todos.

0: Penal, penal, penal, central. Penal, penal, penal.
1: ¿No es así, penal?
2: No, no, sí, penal. Pensé escuchar penal. Sí, muchas gracias a toda la gente que está dejando mensajes, ¿eh? Mucha, mucha, mucha gente que está mandando historias también. Bueno, se activó, Prato.
1: Sí, sí.
2: Se activó, se activó. ¿Sí? Se activó, se activó. Tito, soy Negro Franco. Quiero mandar un beso para mi amorcito Flor. Está trabajando, son unos genios. Solo para Prato. Tito, poné Jiménez, que es martes. Poné Jiménez. Ah, no, es de esa.
1: No, no, es ese.
2: Qué bien. Marco, un saludito para los chicos de Aclave. Titón, soy el que te habló el martes pasado que le mintieron de que se fue San Paoli. Decime hoy que se fue, por favor. ¿Qué hacemos, Titi? Dice Toti.
1: No, no, no, no, no, firme. No. Está, está, está, sí, sí.
2: Anoche hizo la conferencia de prensa San Paoli. Está firme como...
1: ¿Cómo qué?
2: Bueno, para el de la historia, depende en qué momento.
1: Claro.
2: Titón, buenos días. Una preguntita. Los sábados, ¿por dónde te podemos escuchar, Sabatoni? Por la radio. Sí, por una radio. Estamos los sábados en Cadena 3, pero por una radio.

0: Barato, te traje otro regalo, barato.
1: ¿Sí?
0: Sí.
1: Oh, ¿cómo otro? Si no me trajiste
0: ninguno. Mi amigo el Tazón.
1: ¿Qué?
0: Mi amigo Cristian y toda la gente del Tazón acá, sí, a la vuelta.
1: ¿Qué dice?
0: Te vamos a regalar esto.
1: ¿Cómo te vamos?
0: Sí, porque yo ahora hablo con los chicos y le digo, che, loco, ¿cuánto sale esto? Y le doy la mitad.
1: Pero si eso me lo trajeron los chicos del Tazón.
0: Eso, bueno, te haga problema que yo lo soluciono con él.
1: Sí,
0: vos te
1: haga
0: problema, vos recibí el regalo. Feliz cumple, Prato. Te extrañamos, dicen los chicos del Tazón, porque antes iba Prato a buscar el café,
1: sí,
0: todos los días.
1: Pero sí, sí, no. ¿Viste?
0: Y dice, te llevamos, ¿ve? Dice, te llevamos. Ahí sí, me incluye a mí.
1: Los chicos del Tazón, nuestra
0: gente. Te llevamos un pedacito nuestro.
1: ¿Qué
0: te
1: va
0: llevamos?
1: A traer?
0: Te llevan, pero ¿quién te está leyendo esto?
1: Pero me traen los chicos.
0: Pero la nota dice, te llevamos, pero ¿quién te lo está leyendo?
1: Pero si vos no te movés de esa silla, ¿qué me va a traer vos? Te si lo traga, aparte lo trajo Rafa.
0: Así que queremos regalarte un plato con los chicos del Tazón.
1: No, no, los chicos del Tazón me regalan.
0: Toma, abrilo,
1: pero. Gracias, a ver.
0: Abrilo. Ya voy, ahora cuando salgo de acá, paso por ahí, le doy la mitad de lo
1: no
0: de
1: te creo nadie.
0: ¿Qué te mandaron, Prato?
1: ¡Oh! Marquis.
0: Mira, ¿Marquis de Sobremonte o de acá del
1: Tazón? No, no, Marquise.
0: Ah,
1: de acá del Tazón. Una Marquis.
0: Bien, bien, bien.
1: ¡Oh! Voy a tener que comer, mira. No, qué otro.
0: Bueno, Prato. Ya te he regalado el escudo de. Te hemos regalado el escudo de Belgrano.
1: No, el Yeyo me regaló el escudo de Belgrano.
0: Te hemos regalado ahora también con los chicos del Tazón.
1: No, no, no, los chicos del Tazón me regalaron el.
0: Basta, basta.
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0: Cerramos, chicos. Dani y Titón, quiero contarte mi historia. ¿La puedo mandar por acá? Mirá cómo se activó, Prato.
1: Claro.
0: Sí.
1: Mande.
0: Se están desapichonando todo. ¿Viste? Estaban como apichonados.
1: Sí,
0: por acá.
1: Mande.
12: ¡Feliz cumpleaños, Prato!
0: Lo nuevo de Dale Kurtz. Intocable.

0: 16 grados, 2 décimas la temperatura. Hasta ahora en Córdoba, chicos, ¿sí? 20 la máxima, nos vamos, chicos, ¿sí? Nos vamos. Tengo la última pregunta porque nos vamos.
1: Sí, sí, porque ayer nos preguntaban los hinchas de Instituto cómo será la venta de entradas para el partido Copa Argentina el jueves. El miércoles, es decir, mañana de 11 a 18 en las boleterías del Monumental de Alta Córdoba, calle Calderón de la Barca, esquina Sucre. Ahí se van a vender las entradas. Populares 60, plateas 80 mil pesos. Se pueden pagar en efectivo o con tarjeta de débito. Y atento al dato, les van a dar un certificado. Con el certificado y el DNI deberán canjear la entrada en las boleterías del estadio Marcelo Bielsa el mismo día del partido, ¿eh? Atento. ¿Ok?
2: ¿Y por qué no las venden allá directamente?
1: No sé, se ve que no llegaron con, se ve que no llegaron con la impresión de la gente, la, no sé.
2: Es complicado todo, ¿no?
1: Esto no tiene nada que ver Instituto, es,
2: no, no,
1: es,
2: no.
1: Es Copa Argentina que organiza todo y que lo ha determinado de esta manera.
0: Bueno, che, le quiero mandar un saludo muy grande para los chicos de Carnes Argentinas de la Ruta E53.
1: Y ya me imagino quién manda el saludo.
0: Camino Río Cebado. Me dice Gastón Reartes, claro, que siempre que va para allá,
1: sí.
0: Gastón Reartes, están los pibes de Carne Argentina.
1: Lo paran en la ruta.
0: Escuchando la popu. No me contestó todavía si él entra ahí.
1: Ah, mira.
0: Lo que
1: pasa,
0: me dice que, no, lo que me dice es que están escuchando. Están escuchando.
1: Ah, bien.
0: Mándale saludos porque están escuchando los pibes de Carne Argentina ahí en Ruta de 53, Camino Río Seba. Él pasa y nos escuchan siempre. Le digo, pero vos entrás ahí. No, no, pero pasan. Yo sé pasar y están escuchando la popo. Por eso el saludo.
1: Vos mandale saludo.
0: Pero vos entrás. No, no, pero el saludo es porque yo paso y
1: nos escucha. Claro.

0: chicos, ¿eh? Como tiene que ser. Con la ley nos vamos. Mentira. Y saludo para Roberto Prato, aparte de las chicas del taller, Lore, Ángel, Romy y Ale de Río Segundo. Prato, te siguen mandando.
1: Bueno, muchas gracias a todos.
0: Llevate todas las cositas que te regalamos.
1: Sí, ¿qué?
0: Todas las cositas que te regalamos hoy.
1: Que me regalaron.
0: Los oyentes y yo te hemos regalado un montón de cositas. Así que llévatelas, por favor, y disfrútala mucho.
1: Sí, gracias a la gente, gracias.
0: Y a mí.
1: ¿A vos por qué?
0: Y porque yo participé con... Bueno, ya... Yo me ocupo, después yo hablo con...
1: ¿Qué iba a participar vos?
0: Y en nombre de todos te obsequiamos esto que te hemos regalado esta mañana. Nada más, señoras y señores, con el tiki tiki tiki tiki tiki. Será hasta mañana.

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Tengan todos ustedes muy, pero muy buenas tardes, siendo las 13:13 minutos de este día martes 25 de agosto. Le damos inicio y le damos paso a la tarde del sur, a cargo de quien te habla, Susana Dichara, en la parte de conducción, musicalización y puesta al aire. Tengan todos ustedes muy buen día para algunos, buenas tardes para otros, pero todos son más que bienvenidos.

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1: Les deseo que tengan de todo corazón un martes sumamente bendecido. Siempre adelante nuestro la presencia de Dios, ¿sí? Así que seguramente vamos a tener un bonito día. Marte, hemos vencido el día más pesado de la semana, que es el día lunes. Ya lo hemos atravesado y estamos transitando el día martes con M de maravilloso, majestuoso, magistral. ¿Qué más?

aquí estoy como todos los días transmitiendo vía streaming desde la ciudad de Rafaela, provincia de Santa Fe, Argentina, de la mano de FM Brother 88.1 a cargo de su director Armando Brother.

bienvenida a la gente de San Antonio Oeste, Las Grutas, que me escuchan a través de mi página oficial web, que es www.susanadichiara.online, www.susanadichiara.online. Ahí me escucha la gente de Río Negro también.

La bienvenida, como corresponde, a Radio Benja, que su director es Héctor Luis Rosales, de Valle de Punilla, Huerta Grande, Córdoba. Así que bienvenido, Radio Benja. Y espero que hoy sí estén conectados la gente de FM Enigma 96.5, Paso de los Libres Corrientes. Ayer tenían un problema de Wi-Fi. Y puede ser. También saludamos a la gente de Radio Amistad 88.7 desde Pilar, que abarca la localidad de Pilar, por supuesto, y localidades aledañas como ser Santa María, Aurelia, Nuevo Torino, Zapereira, Humboldt, y así como corresponde todas las localidades que rodean a Pilar. Así que bienvenida a Radio Amistad 88.7 desde Pilar, a cargo de su director, el señor Roberto Virgi. Hoy creo que estamos todos, Pilar, Rafaela y Zona, la gente de Río Negro, la gente de Huerta Grande, Valle de Punilla, Córdoba, y la gente de Paso de los Libres Corrientes.

Para lo que nos estuvo preocupando todo este tiempo, ¿qué es? Es justamente el pronóstico. Bueno, aquí en Rafaela te comento que en estos momentos está parcialmente nublado, pero lo poquito de sol que se deja ver entre las nubes está tibio, está tibiecito. Tenemos una temperatura de 16 grados 2 centígrados, humedad 58%, presión 1016 hectopascales, vientos del este a 20 kilómetros la hora. Creo que vamos a tener una bonita tarde. Sí, de a poquito seguramente se irá despejando o no, pero nosotros le ponemos toda la buena onda como para que se despeje totalmente y deje brillar al señor Sol.

extrañé ayer. ¿Cómo los extrañé? A Yelen, de Paso de los Libres. Hola, mi corazón, te extrañé ayer. Sí, es mutuo, es mutuo. Yo acá en la cama con dolor de nuca y de cabeza.

sí, amor, medita la presión, porque cuando te duele la nuca y mucho la cabeza, generalmente es la presión, que puede ser por el frío, por estrés, por angustia, por nervios, por tantas cositas que te suben la presión. Pásame un tema de Leo Mattioli para saludar a mi amor David. Hola David, que te está escuchando en el campo, y a mi bebota Ángela. Dale a

0: Hola Miguelito de Barrio Italia, ¿cómo estás amigo? Tanto tiempo. ¿Cómo estás? A ver, vamos a escuchar qué nos dice mi querido amigo Miguel.
1: ¿Cómo anda? ¿Te mudaste o no te mudaste? Porque yo siempre paso por tu casa y veo un camión ahí. Acá te saluda Miguel Ángel del barrio Villadvinga. Y usted está en el barrio Alberdi, calle José Ingeniero 278. ¿Cómo anda, Susana, querida?
0: Y aquí estamos, Miguel, aquí estamos, sarteando problemas. No, todavía no me mudé y el camioncito que ves es el de Dani, de mi hijo, que está acá. Estamos en preparativos, pero falta todavía, ¿eh? No sabemos ni dónde, ni cuándo, ni cómo. Como el tema de Sebastián. ¿Cómo estás vos, querido? Tanto tiempo, sin escribirme, sin nada. Aparte no te veo porque yo tampoco salgo ni a la calle salgo.

Bueno, mi querida gente, espero que se encuentren, como siempre les digo, que se encuentren bien, que transiten el día con tranquilidad, que no nos apresuremos, porque la vida ya de por sí nos lleva a vivir en un ambiente totalmente acelerado y nos pasan cosas de alto, pasan cosas que no alcanzamos a disfrutar, que es el día a día y que conforma en realidad los ciclos de la vida. Cuando nos damos cuenta, y se nos pasó todo, fíjense que ya estamos llegando a septiembre.

orgullo, con tantas emociones, tantas sensaciones juntas, que comenzábamos un nuevo año y de pronto ya estamos llegando ahí, estamos transitando los últimos meses. Por eso, mi gente querida, hay que disfrutar, hay que bajar un cambio, hay que vivir con un poco más tranquilos, hay que tomarse un tiempo para uno mismo. Si de pronto, si tenés ganas de sentarte y no hacer

Bueno, además de mis repetidoras que les he nombrado, la gente de Pilar, la gente de Paso de los Libres Corrientes, la gente de Río Negro, la gente de Rafaela y Zona, la gente de Córdoba, el resto, estén donde estén, me pueden escuchar a través de mi página web www.susanadichara.online www.susanadichara.online y ahí en un rinconcito van a ver el icono de WhatsApp donde hacen doble clic y se conectan directamente conmigo. Estamos en contacto, estamos en comunicación. Desde allí pueden solicitar los temas que quieran, pueden dedicar, pueden tomarse los temas que quieran, háganlo donde ustedes disfruten, viajen, sueñen, hagan lo que quieran, pero siempre pasándola bien. Bien, ya se viene Leo Mattioli para Ayelen, que le quiere dedicar a su gran amor, a su esposo David, que está trabajando en el campo.

0: Bueno, sí, pasa, Leo Mattioli, porque te quiero. También de Ayelén para su esposo y para su niña. Hermosa forma de comenzar esta tarde cálida, con un sol suavecito, pero ¿qué se siente? Hola, Fer de las Grutas. Hola, Su. Buenas, buenas. Un saludo para mi compa, el Pepe, para Miguel, el peruano. ¿Volvió el peruano? Y los compañeros del laburo. Un tema de Marc Anthony, Voy a vivir. Dale, Fer. Saludos a todos los chicos.
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Bueno, y es lo que les decía un poco al comienzo, ¿no? Que de eso se trata, vivir la vida. Porque la vida no es fácil. Siempre nos presenta alguna dificultad, algún obstáculo, algún imprevisto. Pero debemos ponernos de pie como el junco, como dice el tema. Por eso comencé con el tema Resistiré, porque ahí resume un poco lo que es la vida de cada uno. Quizás para algunos es más aliviado, para otros no, pero como el junco, que aunque quebrado, pero de pie. Bueno, de eso se trata la vida. No todo es color de rosa, hay momentos que son muy difíciles, que parece que no vamos a poder, y sin embargo, siempre Dios nos da fuerzas, porque Dios nunca nos va a poner una carga más pesada de lo que pueden soportar nuestros hombros. Así que mi gente querida, a vivir la vida con alegría, con felicidad, pase lo que pase, todo tiene solución de una u otra manera. A veces no es la solución que uno desea, no es la correcta, no es la deseada, pero es la que nos saca del pozo. Así que mi gente, vamos, con coraje, con alegría, con felicidad.

pero Dios quiera que todos lleguen, se tienden y nos den un abrazo. Un abrazo de eso cálido.

Nati, te pusieron falda. Hola, hola, Su. Aquí estoy escuchando tu dulce voz y tu gracias. Y tu programa, querida Su, hoy falté, así que voy a aprovechar mientras hago mis tareas de costura. Bien. ¿Te da el solcito? ¿Cómo está el clima ahí? Contame, contame, contame.

Aunque les cuento que el sol está calentito, tibiecito, porque no alcanza a calentar del todo, pero las nubes lo pueden, a veces de a momentos las nubes lo cubren y resulta mucho más débil, ¿no? Además, el frío se mantiene dentro de la casa, en el interior hace frío. Bueno, por favor, la gente como Andrés, Carmen, Gustavo, toda esa gente que se comunica, que se está comunicando a través del Messenger, que me escucha por primera vez, por favor, me ponen el nombre, bueno, el nombre sí los estoy viendo, de dónde me están escuchando y pueden solicitar los temas que deseen, ¿eh? Hola, por ejemplo, Carmen, Andrés, bueno, Gustavo, te conozco, pero la gente que escribe por primera vez, necesito saber de dónde me están escuchando, por favor, dale, muchísimas gracias.

dice Nati, mi nena que está congestionada, me quedé para cuidarla y hacerle remedio casero, así se mejora. Uy, sí, ¿viste? Todo el mundo estamos así. Yo estoy con tos hace como 15 días y no me pasa. Ya tomé de todo, tomé miel, tomé yuyos, pero no, estoy un poco más aliviada, sí, pero bueno, todo el mundo está así. Hay que cuidarse y saben una cosa, estaría bueno volver al barbijo, porque viste que por ahí vos, los chicos en la escuela o vas a un negocio y te podés llegar a contagiar. Y además cuando uno está así en ese estado medio con resfrío y tos, se bajan las defensas y te podés agarrar otra cosita. ¡Wow! ¡Qué hermoso sol ahí en tu bello jardín!

Ese jardín, Nati, es hermoso. Además se nota que está hecho con mucho, ay, amor. Hola, Silvano, ¿cómo estás? Querido amigo de Rafaela, me dice, ¿me podés pasar este tema? Janet, ¿por qué te vas? Claro.

sus solicitados. Así me escuchan a través de sus diales, de distintos lugares, de mis repetidoras. También me pueden escuchar a través de mi página web www.susanadichiara.online y se comunican a mi celular 3492-602-631, ¿ok?

0: Ya se viene para mi amigo Silvano. Le encontré el punto romántico, ¿eh? Y tiene muy buen gusto musical. Silvano, ¿quiere escuchar, Jeanette, ¿por qué te vas?
1: Sí,

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0: Vamos, sí, vamos, vamos, vamos con todas las pilitas bien recargadas, che.
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0: Si no, agarro la bici y me voy de Nati a tomar mate ahí en el patiecito, entre medio de las plantas, tomando unos mates. ¡Qué mejor programa que ese!
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0: Alicia, de paso de los libros, le puso media sombra a su patio, cosa que no diga yo que voy para allá.

esta vida, mi gente querida, tenemos que aprender a manejar las emociones, porque si no, hay días que nos pasaríamos llorando el día completo, otro día estaríamos de jarana, pero hay que aprender a manejar las emociones, repartirlas un poquito cada día, pero vivir.

Yo siempre digo que no existe ser humano más poderoso que el que se puede controlar a sí mismo. Es un trabajo diario, obviamente, que es un trabajo diario. No hay que separar la mente de las emociones, hay que vivirlas a todas. También los pensamientos, dejarlos que viajen en nuestro cerebro, y algunos nos van a dejar aprendizajes. Por eso hay que saber manejarlos.

deciso. No saben la paz que siento yo sentarme por las mañanas un rato con mi mate y entre medio mis plantas. Sí, claro, mi amor, si estás en contacto con la naturaleza. ¿Y la naturaleza qué? La creación de Dios, es el universo. ¿Qué más podés pedir? Es lo mejor que te pueda pasar. Aunque estés despeinada, con cara de loca, con... ¿Viste que uno se levanta? Por ahí hay gente que se levanta con cara de enojado, despeinado, no importa. Esos son los primeros mates que se disfrutan en realidad, en paz. A veces, muchas veces en silencio, ¿eh? Y entre medio de esas plantas tan bonitas que tenés, ese, hay mucho amor puesto en ese jardín. Mucho amor.

positiva, vibra positiva, actitud positiva. Que tengan un bonito

0: Que tengan un productivo día, porque todo esfuerzo, tarde o temprano, tiene su recompensa.
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0: En la vida lo que a veces parece un final, es en verdad un nuevo comienzo, ¿será?
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0: Yo estoy en un proceso de esos. Estoy finalizando una etapa bastante complicada. Espero que el nuevo comienzo sea que sea mejor que la etapa que voy a cerrar. Yo tengo muchas ilusiones. Por supuesto, los temores siempre existen. La vida se compone de 365 días, el día de 24 horas, pero la vida en realidad se compone de pequeños segundos de felicidad.

Bueno, bueno, Alicia, pero tampoco para ser tan precisa. Tampoco para ser tan precisa, viste. Vamos a decir medio camino. Es que no sabemos en realidad. ¿Vos sabés cuándo te vas a morir? ¿Vos sabés? No, yo tampoco. Y bueno, quizás estamos ahí en el comienzo recién. A lo mejor llegamos a viejitas chochas, pero llegamos. Qué sé yo? Uno nunca sabe, la vida. Mira, yo siempre digo, la vida te sorprende. Vos no podés planificar nada con anticipación porque la vida te sorprende, no solamente día a día, es minuto a minuto. Esto es, no sé, ¿viste? Siempre por eso tenemos que tener la expectativa de que lo que viene va a ser bueno, va a ser mejor, porque si no, viste, ya como dije el otro día, nos ponemos todo en hilera, agarramos un revólver y pegamos un tiro a la cabeza. Hay que vivir, hay que ser feliz como Alicia, hay que bailar, ¿no es cierto, Normita Pérez?

se centra en lo que es la vida en sí, es un desastre. Y claro, porque no te alcanza la plata, tenés que pagar. Y lo que llega, tenés que pagar. Sí o sí, tenés que pagar. Sacar plata de algún lado, no sé, hacer una venta, hacer esto, hacer lo otro, buscar otro trabajo, pero hay que pagar. Pero no por eso hay que vivir el resto de los meses con tristeza, con enojo, ¿no es cierto, Normita? Te vas.

que yo siempre vivía apurada, pero siempre tuve tantos compromisos, tantas obligaciones, siempre dependiendo del despertador, del tiempo, de aquí para allá, que ahora todo lo contrario, voy a paso lento, paso lento.

me la está poniendo. Me la está poniendo difícil, Alicia. Dice, por las dudas me despierte muerta. Ajá, como que si vos te vas a enterar, mi amor. No, no, no, no, estás equivocado. Estás haciendo las cosas mal. Camina despacio, fíjate lo que te rodea. Yo ayer, por ejemplo, fui al kiosco a paso lento, voy mirando las plantas, los pájaros, por eso me vivo cayendo, porque voy mirando para arriba, para abajo, menos para dónde, por dónde camino. Sentí un ruido atrás mío, dije, ¿será alguien que me va? No sé, miré por las dudas, porque viste, como siempre te roban. Ya me robaron una vez, entonces me quedó eso. Miro para atrás, pero cuánto tardé en mirar para atrás, que la chica ya había llegado a la esquina.

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0: Encontrarte con lo mejor de vos es increíble.
1: Normita Pérez, no te vayas a dormir todavía, que se viene un chico para vos.
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1: Ese que le habíamos prometido de comer un asado.

Pero nos va a salir medio caro la joda, porque el gringo mide como 2 metros. ¿Sabés lo que debe comer? No, después me contó unos detalles que a mí me dio miedo, ¿no?

0: que el sol le está pegando.
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0: Fer de las Grutas, vos sabés que yo a vos no te tengo mucha fe, porque ahorita arrancamos mal con vos. Bueno, retomamos, está todo bien, pero ahora me mandás un saludito, pero sin punto de separación, y no sé si leerlo o no leerlo.

0: Alicia, ya sé. Me acuerdo la carita que pusiste cuando lo viste. No, es re casado.
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0: Esos de los que quedan pocos o casi nada, debe ser uno de la última especie, es fiel. Bueno, yo de acá lo veo fiel, no se hayan cosas.

además te digo una cosa. La foto, viste que nosotros somos truqueras también, claro, porque viste, yo tengo algunos enamorados, pero lo que pasa es que yo uso bastante filtros. Y para eso están, mi amor, para eso están. Si total no nos vamos a conocer nunca personalmente. Digo, por lo menos vivir de ilusiones. Te enamorás de una ilusión, viste, qué sé yo. Porque ese cabello que vos le ves en la foto no lo tiene más, se le voló. Ese cabello, esos bigotes no están más. No, no creo que bigote, pero cabello, nada. Pero lo que ahorras en champú, lo usas en blend. La verdad, hace una pasadita de blend, una gamosa y queda. La pelada queda como nueva. Si no, yo te pasaría el contacto, pero no puedo. No puedo, no puedo. Tras que tengo problemas, mirá, se me voy a meter en otro problema. No. Hola, Tete querida, ¿cómo te extrañé? Hola, hola, Su. Terminé de repasar la casa queriendo ganarla al tiempo que está mazo de nuevo. Sí, vos sabés que está anunciado otra vez lluvia. ¿Saben que falta la tormenta de Santa Rosa? Pero la no terminamos más. ¿Cómo me conocés, Tete? Y vos, chiquita, te caes. Es porque mirás a los chongos altos y no los pajaritos.

Mirá, alto, chiquito, como venga, ¿viste? Bueno, no, a mí en realidad me gustan los grandotes. Yo soy chiquita y me gustan los grandotes. Me gusta ser acogida, protegida. Che, traten de interpretar las palabras que yo le digo, ¿eh? No, en sábado no estoy en frecuencia, no estoy más en signos. Pusieron otro programa porque sí. Tienen que ir a quemar cubiertas frente a FM Signos 88.5, porque pusieron un programa que paga. Y querían que yo pague. No, ellos me tienen que pagar a mí, no yo a ellos. Me parece que no entendieron la consigna. Porque los negocios, los programas se venden. Y ellos me querían hacer, me querían cobrar el espacio a mí, pero no. Entonces pusieron un programa de afuera que aportan. Entonces, bueno, cada uno hace su negocio, ¿viste? Pero me podés escuchar por la página, Marta.

sabía que esa palabra iba a traer problemas. Pero como a mí me gusta, ¿viste?, crear un poco de incertidumbre, acogida. Sin ir... Significa la acción.

Bueno, es una pena que FM Signos 88.5 no me retransmita, porque la gente me pide, ahí están Martita, las chiquis, ellas quieren escuchar la tarde de Zoom, mi amor, como las quieren.

0: bueno, tenés que buscar. Viste que la gente dice, una amiga, yo en este momento no estoy siendo acogida por.
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0: Yo tampoco. Y viste que la gente te dice, pero tenés que buscar. Que no es una cosa que el amor, el cariño, la acogida, la tenés que buscar en el supermercado. No es una cosa que vas con el canastito y decís, me voy a llevar un poco de cariño, me voy a llevar un paquete de besos, me voy a comprar un kilo de caricias. No podés, no podés. Así que, ¿a dónde lo vas a buscar? Te dicen, anda al kiosco de la esquina, a lo mejor lo conocés. Yo no sé, yo vivo una cortada. Yo me fui a todas las esquinas y no encontré nada.

Bueno, yo te digo, Fer, de las grutas, que hasta no, que no me pongas mayúscula, punto, que se pare, no lo voy a leer porque a mí me suena mal.

Gente, continuamos. Vieron que cuando hay, aunque sea un rayito de sol, cambia, cambia el humor. ¿Saben por qué? Porque las hormonas ven el cielo gris, ven el día gris y se creen que sigue la noche, que está todo oscuro. Y cuando está oscuro las cosas no están buenas. En cambio, cuando se ve el brillito del sol, y ese brillito también está en nuestros corazones. Así que me alegra encontrarlos así, contentos, de buena onda.

0: se lo merece, Nati, ya que se pegó el faltazo.
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0: corazón, te afectó las neuronas, Fer, estás a full.
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0: Ama a Tete, parece cuando los niños empiezan a leer. Mamá ama a papá. Bueno, en este caso, Pepe ama a Tete. Una compañera para mi compañero el soltero. Soltero hasta que llegue a la casa. Cuando llegue a la casa lo espera la mujer con el palo de amasar y se acabó la soltería.

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0: que no lo merece. Pero Fer, no estamos consiguiendo nosotras, que somos muchas mujeres que estamos solas. Mirá si le vamos a conseguir una compañera a tu compañero soltero. Dice que es soltero, es mentira.
1: Lo merecía.
2: Las manos en el aire, aplauso para
1: muchísimas gracias. Gracias. Lo mejor.

0: olvidate, Tete, que es así.
1: Me olvidé hasta de...
0: Lo suelten un rato, viste, le abren un rato la tranquera y salen como locos.

0: punto de llegar, porque estoy recuperando.
1: En horas de trabajo son todos wow. ¿Sabes por qué? Porque tienen dos teléfonos, mi amor. Tienen uno que usan en el trabajo y el otro que usan en la casa, claro. Se los dejan a la mujer y le dicen, tomá, para que veas, deposita toda la confianza en mí. Ajá.

0: tarde de su mensaje de voz y texto al 3492 CC. Vos estás escuchando La Tarde de su mensaje de voz y texto al 3492 602631.
1: Llegó el dedo loco. Bien, a ver qué dice mi amigo Jorge Manso, si no lo vamos a tener ahí hasta el final. Hola Jorge, buenas tardes.
2: Hola Su, buenas tardes. Ay, estoy qué hermosa tarde. Estoy escuchando, mujeres, las que me están escuchando, la Su, la jefa del programa, y todas las mujeres que escuchan a la Su, quédense solas. ¿Están solas? Quédense solas, diviértanse. ¿Para qué se van a hacer mala sangre? Salir, disfrutar. Sacando que se enamore de algún príncipe, pero hoy en día es muy raro, ¿eh? Bueno, Su, que tengas una hermosa tarde, un lindo programa y a escuchar tu música.
1: ¿Vieron? Por fin un hombre que viste que tiene agallas. Por fin un hombre que se anima a decir, mujeres, si están solas, sigan solas. Por algo será, ¿no? Además, Jorge es muy bueno. Yo no lo conozco personalmente, bueno, lo he visto, nos hemos cruzado en la calle, pero no he hablado personalmente con él, pero hace muchos años que él me sigue en la radio, así que uno va conociendo a la gente. Es bueno, yo digo que es bueno, porque se le nota que es una persona buena. Ahora, el zorro pierde el pelo, pero no la maña, ¿no? Dicen. Bueno, para Gustavo,

Bien, así pasaba el tema de Ricardo Arjona para mi amigo Gustavo. Continuamos, ya voy al... ¿A dónde voy? Al WhatsApp, pero... 3492-602-631.

0: Hola, ¿cómo estás, mi querido amigo Ramón de Reconquista? Hola, Su, ¿cómo andás? ¿Todo bien? ¡Qué hermosa tarde! No, yo sí soy soltero. Pasame un tema de Olga Tallón, Basta Ya. Un beso, cuídate, que tengas una buena tarde, amiga. Abrazo, soy Ramón.
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0: Y la de la foto que tenían ahí medio ahorcado, ¿quién es?

yo soy muy detallista. Yo miro todos los detalles. Sí, sí, sí. Me dice que es soltero, pero la foto de perfil hay una mujer que lo tiene casi, no lo deja respirar.

Ahora, yo digo, tenerle celos a una locutora que estoy a mil y pico de kilómetros, ¿qué puedo llegar a ser, mi amor?

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0: ¿Qué tiene ese mate que te estás equivocando, Su? No, es que quiero mirar todo. 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

Bien, así pasó Eugenia Quevedo y junto a... ¿A quién? Hola, Susana de Paso de los Libres, ¿cómo estás? Hola, Su, buenas tardes, ¿cómo estás, Susanita? ¿Tenés algo de raza negra? Sí, a mí me encanta la raza negra. Me encantan los temas de ellos, a mí me gustan ellos. Dale, saluditos. Por ejemplo, vos, yo, wow, hola, ¿eh? Bueno, ya te lo voy a buscar, sí.

Saludos a toda la gente de Paso de los Libres Corrientes. Ya todos trabajando para los próximos carnavales. Saludos a la familia Gamboa, a Brunito y toda su familia. A la familia Quiroz, a la familia Ferreira, a Parche Ya, a Supermercado Tiago. A todos los negocios que están atendiendo en estos momentos. Un saludo muy especial y que les vaya muy, pero muy bien. Hagan ofertas, hagan promociones, saquen todo a la vereda. Hoy que está lindo el día.

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1: ¿Qué tal? Héctor Luis Rosales de Córdoba habla brasilero también, Tomás.

0: soy yo.
1: Te amo, Susana, yo, Pepe.
0: Te llama nuevito este pibe, che. 23 años tiene por ahí, ¿eh? Solterito. Todo para vos, dice Pepe, dice. No tiene compromiso, no tiene hijo, nada este. Este sí que está legal. Legal, legal. Colágeno, colágeno, dice el desgraciado.
2: Pero lo tengo que criar. Lo tengo que terminar de criar.
1: Te amo, Susana, yo, Pepe.
0: De ya para nuevito este pibe, che. 23 años tiene, por ahí tiene. Solterito. Todo para hoy, che. Tiene compromiso, tiene hijo, nada este. Este sí que está legal.
2: Qué
0: legal,
2: buen,
0: legal.
2: Qué buen
0: partido. Colágeno, colágeno, dice el desgraciado.
2: Qué buen partido, por favor.

querida amiga Tete, que como todos sabemos es peluquera de primera categoría, quiere saludar a todos sus compañeros peluqueros en su día. Y obvio, para ella también, que siempre está estudiando, siempre viendo la nueva tendencia para mejorar la atención a sus clientes, que por cierto es así. Así que un saludo para Tete y para todos los peluqueros, ¿eh?

Mamita Pérez se levantó de la siesta. Que venga, acá se sumó otra. Tiene miedo que yo sola no pueda con el bebito. Y me dice que venga, lo criamos entre todos a ese colágeno. Che, no se anoten, ¿eh? Si es mejor, déjame, déjenme algo para mí, ustedes quieren todo. Yo estoy acá en el medio y me pasan enfrente.

No, no, no, no lo vamos a abandonar. No, no, no. Bien, mi gente, así, con mucho, mucho ruido, con mucho ritmo, me despido, si Dios quiere, hasta pronto. Ya llegó la hora que me tengo que retirar, me pasé. Muchísimas gracias, chau, chau, chau.

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